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se trata de variar el estilo de las rosas para así mantener el estado de las cosas. Se trata de echar tierra a la teoría del nueve para crear la ilusión de que algo se mueve. Es simple, muy simple. Se trata de lanzar ideas más allá de la luna para que entre todas ellas prevalezca solo una. Se trata de mostrar el universo en cascada para que brille de por sí el espectro de la nada. Es simple, muy simple. Lo hacemos así y lo sabemos hacer. Y no nos es difícil porque no somos de ayer. Se trata de confiar el secreto del fuego

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1: Antes este era un país agradable. No sé qué es lo que le habrá pasado.
2: Que todo el mundo tiene miedo, eso es lo que ha pasado. Creen que les vamos a degollar. Tienen miedo.
1: No les dais miedo a vosotros. Les da miedo lo que representáis para ellos.
2: ¿Oh, sí?
1: Lo que representáis para ellos es la libertad.
2: ¿Y qué tiene de malo la libertad? Todo el mundo la quiere.
1: Sí, desde luego, todo el mundo quiere ser libre, sí. Pero una cosa es hablar de ello y otra muy diferente es serlo. Es muy difícil ser libre cuando te compran y te venden en el mercado. Claro que no les digas jamás que no son libres, porque entonces se dedicarán a matar y a mutilar para demostrar que lo son. Sí, sí, están todo el día dale que dale y dale que dale con la libertad individual. Y ven un individuo libre y se cagan de miedo.

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1: Entrenador por presunta relación con ETA. En total 29 en España y otros 5 más en el sur de Francia.
2: Personas arrestadas en una operación de desarrollo.

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